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0: 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Esta es la hora Red. 21:31. 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

0: 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Esta es la hora Red. 22:02. 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

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Esta es la hora Red. 22:28 minutos. 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

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Esta es la hora Red. 23. 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

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Esta es la hora Red. 23, 29 minutos. 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
0: 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Esta es la hora Red. 01 minuto. 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
1: 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Esta es la hora Red. 1. 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

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Esta es la hora Red. 2:30 minutos. 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

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Esta es la hora Red. 3:02. 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

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Esta es la hora Red. 3:30 minutos. 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
1: 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Esta es la hora Red. 4:03. 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

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Esta es la hora Red. 4:30. 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
0: 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Esta es la hora Red. 5:02. 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

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Esta es la hora Red. 5:32 minutos. 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

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Esta es la hora Red. 6:01. 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

0: 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Esta es la hora Red. 6:30 minutos. 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

0: 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Esta es la hora Red. 7:02. 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
0: 8. 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
0: 9:03.
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10: Hola, buenos días. Bienvenidos a Reglas de Juego. Bienvenidos a este nuevo sábado de 9 a 10 y 30 aquí en el 101.5 de Red 101. También nos pueden escuchar por www.red101.com.ar. Aquí José Luis Toso, quien les habla, y Gonzalo Segovia. Vamos a analizar, como hacemos todas las semanas a esta hora, los temas más trascendentes de los últimos días en materia política, económica y, cuando hace falta, también temas de interés general o temas internacionales. ¿Qué tal, Gonzalo?
11: Muy bien, José Luis, buenos días.
10: ¿Todo bien?
11: Todo bien, muy bien.
10: Bueno, sí, sí, sí. Muy bien, muy bien. Hoy tenemos un día. Hoy es, bueno, les recordamos, hoy es sábado 20 de junio de 2026, festividad patria, día feriado, por lo tanto. tanto, algunas, si bien es sábado, algunas actividades pueden llegar a estar un poco limitadas hoy, porque rige el sistema de laboral y de actividades en general de feriado. Hoy se recuerda la muerte del general Manuel Belgrano, creador de la bandera argentina. Feriado tradicional, feriado decretado inamovible por las autoridades, por lo tanto, estamos hoy en esta condición. Bueno, son ya las 9 y 8 minutos de este sábado. Tenemos una temperatura de 6 grados en la ciudad de Mendoza. Para hoy, el Servicio Meteorológico Nacional anticipa una máxima de 16 grados, con una jornada que va de mayormente nublada a parcialmente nublada. Sin embargo, estamos viendo desde acá, desde el octavo piso de la radio hacia el este, un amanecer bastante lindo, bastante interesante. Entonces, hoy una máxima de 16 prevista. Hay una brisa algo fuerte del sur. Para mañana domingo, una mínima de 6 grados y una máxima de 13, con cielo también parcialmente nublado. En general, buenas condiciones, aunque algunos pronosticadores no han descartado la posibilidad de alguna llovizna o lluvia leve en las últimas horas de hoy y madrugada de mañana domingo, porque está avanzando un frente del sur, pero en general el tiempo no va a estar tan hostil en materia de las condiciones climáticas, de las condiciones del tiempo. En una serie de días muy fríos. Bueno, mañana comienza oficialmente el invierno, ¿no?
11: Claramente, 21 de junio es la fecha del solsticio de invierno. Claro. Algunos siempre dicen, los meteorólogos, que no, que empieza antes, igual que el verano.
10: Sí,
11: pero
10: dicen que en estas latitudes el invierno meteorológico comienza prácticamente el primero de junio. Y la verdad es que sí, por decir, si nos basamos en las temperaturas, sí, como el verano también dicen que comienza el primero de diciembre. Eso de acuerdo a las latitudes. Por supuesto que en el sur argentino el frío es más dura más tiempo.
11: Claro.
10: Y los días incluso son mucho más cortos que lo que son actualmente acá. Pero bueno, cada región tiene su particularidad. Bueno, muy bien. Les recuerdo también que estamos en el 261-717-0211. 261-717-0211. 261-7555-101. 261-7555-101. Los números de WhatsApp para comunicarse con Reglas de Juego y dejar comentarios, puntos de vista, alguna opinión sobre los temas que vamos abordando. Bueno, se está jugando el Mundial de Fútbol.
11: Sí, señor.
10: Hay mucha expectativa, hay muchos partidos. Para los que les gusta ver partidos y tienen tiempo, por lo general 3 o 4 partidos por día hay. Les recuerdo los resultados de ayer. Estados Unidos, que está sorprendiendo, le ganó 2-0 a Australia. Paraguay se recuperó de la goleada inicial frente a Estados Unidos y le ganó 1-0 a Turquía, partido que se jugó en la madrugada nuestra, a la 1 empezó. Marruecos le ganó 1-0 a Escocia, y Brasil, que también está en el grupo de Marruecos, le ganó 3-0 a Haití. Definió en el primer tiempo y en el segundo tiempo reguló poco el ritmo y mantuvo el 3-0. Hoy hay también 4 partidos. El primero está previsto para las 14 entre Países Bajos y Suecia, o sea, la ex Holanda, Países Bajos, Suecia a las 14. A las 17, Alemania, que debutó goleando a Curazao la semana pasada, frente a Costa de Marfil. A las 21 juega Curazao frente a Ecuador. Y a la 1 de la madrugada de mañana, Túnez versus Japón.

0: duro. Y México también se clasificó.
1: México también se clasificó.
0: Ganó los dos partidos, sí, con más dificultad, no con tanta contundencia como Estados Unidos, pero le ganó, ganó los dos partidos que jugó 1-0, ¿no? Uno contra Sudáfrica en la inauguración y esta semana contra Corea del Sur. Así que México también está clasificado a la siguiente ronda. A la que van a pasar muchos equipos.
1: Sí, ya lo recordemos que son 48 los equipos, 48, por lo tanto
0: quedan seguro quedan los dos primeros de cada grupo, por uh-huh. lo tanto van a quedar 24, pero después 8 terceros se suman, los 8 mejores terceros se suman a los 16 avos de final, que son en total 32 equipos, o sea que falta mucho. Antes, hasta el Mundial de Qatar, había que ganar, había que jugar 7 partidos para ser campeón. Ahora se agrega un partido más, porque la eliminatoria, después de la fase de grupos, es con 16 avos, octavos, cuartos, semifinal y final. Así que hay que lucharla.
1: Sí, esperemos que a Chiquitapé no se le ocurra a copiar ese modelo para el fútbol argentino, pues imaginamos un torneo de 48 dividido en grupos, sería un desastre.
0: No lo digas mucho, que alguien va a decir, mirá, en Mendoza en un programa sugirieron que...
1: Tiraron la idea.
0: Y Argentina, bueno, recordamos, juega el lunes a las 14 contra Austria.
1: También buscando abrochar, como se suele decir, la clasificación, sí, porque un triunfo ya lo dejaría
0: prácticamente primero. Uh-huh. Así que esas son las novedades. Bueno, después de otros deportes no hay.
1: No, solo para los fanáticos del golf se está jugando el torneo más importante de la PGA, digamos, del lo que sería el golf que se centra en los Estados Unidos. Hay dos ligas, digamos, una internacional que es de Dubái y otra el golf norteamericano, el Abierto de los Estados Unidos, que es uno de los torneos, si no el torneo más importante, uno de los majors, que son los 4 o 5 torneos claves del golf. Se está jugando esta semana en un campo de golf en Long Island, ahí cerca de Nueva York. Bueno. Pero eso es para el que no le gusta el fútbol y quiere pasar 4 o 5 horas sentado cómodo frente al televisor, porque eso es lo que dura una ronda de golf.
0: Muy bien. Bueno, como han escuchado, hoyo en uno del profe Segovia. Ahora sí nos vamos a los temas habituales de reglas de juego.
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0: Bueno, como es habitual en nuestro programa, nosotros consideramos que es justo, es importante. Bueno, hoy vamos a hacer una breve alusión al general Manuel Belgrano. Hoy se cumplen 206 años de la muerte de Manuel Belgrano. Por eso, en el año 1938, el entonces presidente Ortiz instituyó por ley, con la aprobación correspondiente del Congreso en forma unánime, el recuerdo oficial a Manuel Belgrano, que se definió como Día de la Bandera, ¿no? En homenaje, sí, a la creación, a la gran creación de Belgrano, que fue la bandera nacional que creó y que mandó a elaborar y después informó al triunvirato, a los efectos de que las tropas argentinas o de la revolución tuvieran una identificación, ¿no?
1: Sí, el triunvirato que no quedó muy contento con la idea, porque en esos momentos, si bien no, digamos, la revolución había declarado su fidelidad a Fernando VII, que estaba preso en Francia por Napoleón, había muchas actitudes y acciones directamente independentistas, pero enarbolar una bandera propia era algo que no era bien considerado por las autoridades, porque podía implicar una especie de ruptura. En un momento estábamos en una guerra civil que en realidad era la guerra entre criollos y españoles. Claro. Belgrano siempre tiene la particularidad de que dentro del panorama de todos los próceres, sobre todo los personajes

0: del primer momento patrio, ¿no? 1810 a 1820, pongamos.
1: Que fue el año que murió.
0: Que fue el año que murió, a los 50 años, nace el 3 de junio de 1770, muere el 20 de junio de 1820. Casi siempre hay dos personajes que son los impolutos, si uno quiere. Los indiscutibles son Belgrano y San Martín. Por lo demás, estuvieron más mezclados en la lucha política. No es que no lo estuviera Belgrano, pero tenía otro perfil. Y se suele pensar en Moreno como el prototipo del revolucionario. Apasionado, su vida fue relativamente corta, muere en el medio de un conflicto con la facción saavedrista. Y sin embargo, Belgrano para mí es el prototipo del revolucionario. Primero, formación moderna.
1: Sí.
0: Se recibió de abogado en España.
1: Era de una familia de muy buena posición.
0: De muy buena posición.
1: De Buenos Aires.
0: Claro, el padre era comerciante. Uh-huh. Eso le había permitido a Manuel, que tuvo 15 hermanos, sí, típico de la época, dos de ellos sacerdotes, le permitió a Manuel ir a estudiar a España, donde estudió abogacía, y tenía algo que era difícil de conseguir en ese momento, que era un permiso para leer todos los libros prohibidos. Gracias a eso, él pudo embeberse de toda la literatura política desde el siglo XVIII se venía gestando, y que explicaba procesos como la Revolución Norteamericana, la Revolución Francesa. Y él mismo lo dice, que estando en Europa se quedó fascinado por las ideas de la libertad y de los derechos humanos. Cuando vuelve, de los derechos del hombre, cuando vuelve a Buenos Aires, consigue un puesto en el consulado, que era algo así como la aduana, o estaba vinculado a la aduana, un puesto permanente, perpetuo, lo que le permitió ponerse a investigar en temas de comercio, de educación, de cuestiones económicas. Pero cuando empieza la revolución, a Manuel Belgrano lo disfrazan de militar. Y por lo tanto tiene que ir primero al Paraguay, después a la Banda Oriental, después...
1: Y lo hace con gusto.
0: Y lo hace con gusto y lo hace como un servicio a la patria. Sí, sí. Y en este sentido es revolucionario, porque es una persona que desde el primer momento en que se abrió, por así decir, a las ideas modernas y a la necesidad de formar un gobierno patrio e independizarse de España, el tipo hizo todo lo que la situación y el contexto requería para llevar a buen puerto esa nave. Por supuesto, no le fue bien como militar. Fracasó en el Paraguay, pues los paraguayos ya habían decidido abrirse de lo que había hecho Buenos Aires el 25 de mayo. En Rosario, donde estaba una postura o en una tarea más bien defensiva, cuando enarbola la bandera como signo de identificación, en el Alto Perú alterna buenas y malas, las famosas victorias de Salta y de Tucumán, pero las derrotas de Vilcapugio y Ayohuma, le valió incluso una especie de juicio por parte de las autoridades de Buenos Aires para ver si había obrado bien en sus distintas misiones militares. Sí, salió bien parado ese juicio. Fue enviado a Europa, de la cual vuelve diciéndole a los congresales reunidos en Tucumán, olvidémonos de la República, porque en Europa todo es monarquía.
1: Claro.
0: Y de ahí viene la famosa propuesta de un monarca que podía ser alguien de la familia de los Borbones. Algunos, incluso en parte Manuel Belgrano, dicen puede ser un descendiente de los incas, como una manera de unir las tradiciones americanas prehispánicas con lo moderno, con lo europeo. Pero bueno, muere en la pobreza en junio de 1820.
1: Ese es el detalle, ¿no? Cómo se disolvió esa familia.
0: Sí, sí, sí, sí, sí, sí. Se disuelve la familia. Manuel Belgrano tiene dos hijos, si no me equivoco, con dos mujeres distintas. Un hijo y una hija con dos mujeres distintas. Nunca se casó. Uh-huh. Si es que no me estoy equivocando, y habiendo entregado todo a la causa de la patria, muere en la pobreza. Lo único que tenía era un reloj que tenía, ese se lo da a su médico, y el premio que había recibido por los triunfos en el Alto Perú, recordemos que lo donó para la creación de tres escuelas. Bien, o sea que el prototipo de aquel que, convencido de una causa, entrega todo, incluso su vida, a la misma causa, pero siempre tratando de evitar tomar parte, que es lo mismo que le pasa a San Martín, en las disputas internas. Uh-huh. Eso yo creo que también es una cosa importante. Él siempre pensó en la patria y en liberar a la patria de el dominio español, pero no trató de no intervenir en las disputas internas.
1: Claro, hombre que participó en mayo, hombre de mayo, hombre de que termina siendo hombre de ejército a la fuerza, como vos decías, y que da el gran ejemplo en su desprendimiento, ¿no? Un hombre acaudalado, profesional del derecho. Intelectual muy fuerte y que termina en la pobreza después de haber dado todo su capital a la causa de la patria, ¿no?
0: Sí, el reloj se lo había regalado el rey de Inglés, Jorge III. Ajá. Y el médico no lo quería aceptar, pero dicen que Belgrano tomó el reloj, se lo puso en la mano y le cerró la mano como diciendo, no, claro, se discuta más.
1: Claro, claro.
0: Sí, yo sigo creyendo que de los personajes de los momentos iniciales de nuestra historia patria, él y San Martín se destacan por todos los demás.
1: Sí, sí, sí.
0: Por sobre todos los demás. Y sobre todo por esto de poner siempre los intereses de la patria por delante de los intereses particulares.
1: Claro, exactamente. Gran ejemplo.
0: Sí, señor.
1: Incluso trasladable en el tiempo, ¿no? Que eso es fundamental. Bueno, con el gran aporte de Gonzalo Segovia, hasta aquí estos minutos dedicados a recordar a Manuel Belgrano en el día en el cual celebramos a la bandera, que fue sus más importantes iniciativas. Bueno, muy bien, hablando de la bandera, nos trasladamos de Belgrano, muerto en 1820, nos trasladamos a el lugar que conmemora con más fuerza en nuestro país a Manuel Belgrano y a su gran creación, la bandera nacional, que es la ciudad de Rosario, donde dentro de unos 40, 50 minutos está previsto el acto oficial. El año pasado se hizo en Buenos Aires, este año el acto oficial, con la presencia de Javier Milei y todo su gabinete, o gran parte de su gabinete, incluido Manuel Adorni, frente al Monumento de la Bandera, se va a realizar el acto conmemorativo del nuevo aniversario de la muerte de Manuel Belgrano. Y acá nos vamos a referir una vez más, a causa de este acto y de su protocolo, a las fricciones ya reiteradas y cada vez más preocupantes desde el punto de vista institucional entre la presidenta de la nación, el presidente de la nación y su vicepresidenta. Una vez más, como ya ocurrió el 25 de mayo, la Secretaría General de la Presidencia, que es la que maneja el protocolo para los actos oficiales, dejó fuera de la invitación oficial a la vicepresidenta de la Nación, Victoria Villarroel, que, contrariamente a lo que ocurrió el 25 de mayo, el día en el que no fue invitada al Te Deum Patrio en la Catedral y a la recorrida breve que se hizo al Cabildo, esta vez ha dicho que va a estar presente.
0: Sí.
1: Dijo que va a ir porque, además de ser de estar muy identificada con Manuel Belgrano y con lo que se festeja hoy, es de familia de origen rosarino en lo paterno.
0: Sí, la madre sigue viviendo en Rosario y el padre creo que falleció en la pandemia, claro, 2021, en Rosario.
1: Si bien ella reside en la Ciudad Autónoma de Buenos Aires y en su momento fue electa diputada nacional por la Ciudad Autónoma de Buenos Aires, su origen es rosarino. Ella dice que la ciudad de Rosario es su casa, es su lugar por excelencia, y por otra parte su sentir con respecto a la República Argentina la hace participar con mucho gusto en todos los actos patrios, lo cual es cierto. Por lo tanto, va a estar por su cuenta hoy, y las últimas informaciones dicen que compartiría el lugar con las autoridades santafesinas. Aparentemente, el protocolo de la Nación, bueno, yo me imagino que, no sé cómo va a ser esto, porque bueno, el protocolo de la Nación tiene que prever que esté presente el presidente de la Nación junto al gobernador de la provincia anfitriona, en este caso claro, a Maximiliano Puyaro. Pero hay informaciones que indicaban anoche en las primeras horas de hoy que tendría un lugarcito asignado junto a las autoridades santafesinas. Veremos. O Rosarinas, tal vez el intendente, claro, o alguien. Bueno, en algún lugar va a estar Victoria Villarroel y, por supuesto, va a ganar la atención del periodismo, porque acá hay dos figuras que llaman, que generan interés periodístico y político también. Por un lado, Manuel Adorni, el cuestionado jefe de gabinete, del cual ya vamos a hablar en otro momento en este programa, y se le suma la desplazada e ignorada Victoria Villarroel, desplazada por el séquito oficial de la Presidencia de la Nación e ignorada también por el Presidente de la Nación, después de haber compartido dos años bancas en la Cámara de Diputados y de haber integrado la fórmula presidencial que dio el batacazo histórico libertario en octubre de 2023, ¿no?
0: Difícil que Milei y el gobierno no lo tomen como una provocación, como una mojada de oreja. Recordemos que, si bien las relaciones son bastante diplomáticas entre las autoridades santafesinas y el gobierno nacional, ha habido motivos de quejas, de problemas, entre ellos el monumento a la bandera. Las refacciones que fue necesario hacerlas tuvo que bancar, por decirlo así, el gobierno santafesino luego de que se suspendiera el aporte a obras públicas por parte del gobierno nacional cuando asumió Milei. Parte de eso, por ejemplo, era pagar la deuda con la empresa que había comenzado las refacciones. Ya en el 2016, el gobierno de Macri había empezado el proceso de modernización, refacción y arreglos en el monumento a la bandera. Se han prometido mutuamente, por así decirlo, por lo menos eso han dicho las autoridades santafesinas y rosarinas, que va a ser un acto por la bandera, como símbolo de unión, que no va a haber, digamos, fricciones. Pero hay que ver con quién sientan a Villarroel. Claro. Esto es como, perdón por la comparación, es como, ¿qué haces con el enfermo? Sí. Porque nadie se quiere contagiar del enfermo. Y el que lo recibe inmediatamente pasa a ser parte del bando provocador del enfermo. Es un tema complicado. Bueno,
1: pero además, yo le encuentro razonabilidad a la postura de la vicepresidenta.
0: Pero
1: porque,
0: claro.
1: Porque además, prescindiendo de su cargo, es una ciudadana que tiene derecho a ir a participar, como cualquier rosarino, del acto nacional por el Día de la Bandera que se hace en la ciudad de Rosario. Ahora, es una ciudadana más, pero ¿cómo una autoridad, aunque sea municipal de Rosario, no va a advertir y le va a decir, señora Villarroel, por favor,
0: siéntese acá.
1: Claro. Si usted es la vicepresidenta? No, pero es que no me invitaron. Bueno, mire.
0: Me mandan a la tribuna visitante, pero por lo menos me dan un lugar.
1: Claro. Único que falta que aparezca junto a algún grupo disidente, que nunca falta, que aparezca en el acto, ¿no? Pero no, yo creo que lo más correcto sería verla en un lugar preponderante, aunque no sea, no va a ser la primera fila de autoridades, pero me tomo de este trascendido de que, bueno, o el gobierno de Santa Fe o la intendencia de Rosario le van a dar algún cobijo para que participe del acto en un lugar mucho más cercano y más digno para su investidura.
0: Y además porque Villarroel siempre ha hecho gala de expresiones nacionalistas, no necesariamente vinculadas al ejército, que es algo que muchos le aprecian y otros le critican, pero sí siempre ha sido una persona con un perfil muy claro respecto de los actos patrios, los símbolos patrios y todo eso. Entonces, es raro pensar que se quisiera quedar afuera de un acto que es central en la vida pública todos los años. Y como vos decís, más allá de las rencillas, las disputas, los problemas, dejarla afuera de cierta presencia como autoridad a nivel nacional queda muy feo.
1: Sí, yo creo que, a ver, lamentablemente es un caso más, ese es un tema que incluso el periodista Nelson Castro abordó en un libro, escribió un libro sobre la relación de los presidentes y los vices,
0: sí.
1: Democracia, porque salvo honradísimas excepciones ha habido problemas o tirantez entre presidentes y vices, en algunos casos no al extremo actual, pero sí los ha habido. No nos olvidemos, vale reiterarlo, bueno, entre Alfonsín y Víctor Martínez hubo siempre un respeto,
0: sí.
1: O sea, digamos, si no fue una comunión entre ellos, hubo un respeto institucional muy grande. Nunca el cordobés sacó los pies del plato y siempre se mantuvo como colaborador al frente del Senado y en el control del Congreso. Pero ya a partir de Menem hubo problemas. Primero fue Duhalde que se fue. Se fue a la provincia de Buenos Aires. En la segunda presidencia de Menem, Rucauf no tuvo al final una relación muy, muy, muy cordial con Menem.
0: No.
1: Estaba más del lado del peronismo bonaerense barra Duhalde, ¿no? Y fue gobernador posteriormente. Bueno, ni que hablar de la Rúa Chacho Álvarez, que implosionó esa fórmula a los 7 meses de gobierno. Después vino Néstor Kirchner con Scioli, al que bueno, acá tenemos que ser cabe un humor. Milei dice que siempre ha dicho que a los que encuentre robando el funcionario le corta una mano. A Scioli, Kirchner no le cortó la otra, pero lo silenció. En cuanto Scioli quiso sacar un poco la cabeza, lo silenció. En general, las relaciones. Y bueno, y Cobos con Cristina, ni que hablar, ¿no? Después del conflicto del campo y de su voto a favor de la famosa resolución de Lustó, uh-huh. En contra de eso, bueno.
0: La 151. No me acuerdo el número.
1: 125.
0: La 125.
1: La resolución 125, bueno, ahí lo congelaron y Cobo se mantuvo imperturbable, silencioso, sin hablar, pero se dio el lujo de armar listas opositoras acá en la provincia de Mendoza, ¿no?
0: Sí, estaba pensando en esa enumeración que vos haces, primero, el problema se produce cuando el vicepresidente tiene apetencias políticas propias.
1: Sí.
0: Que pueden ser o suceder al presidente a la hora de la renovación,
1: sí.
0: O puede ser opacar, reemplazar y pasar por arriba el presidente. Lo que pasó con Duhalde, claro. Por ejemplo. En el caso de Villarruel, algunos le atribuyen apetencias políticas propias, algunos le atribuyen incluso ideas o posturas políticas contrarias a las del presidente, pero no hay una estructura política que esté sosteniendo a Villarruel, para decir, es peligrosa.
1: No, incluso su imagen en las encuestas no está bien posicionada. Estaba en su momento, ha decaído.
0: Y el otro tema es, sobre todo en las presidencias peronistas que nombraste, Buenos Aires, la provincia de Buenos Aires.
1: Que sigue siendo. Fue. Y sigue siendo grande.
0: Como reducto al que van los vicepresidentes, pero que es una plataforma de poder que le compite en poder al presidente.
1: Claro. Bueno, veremos qué pasa hoy, nos enteraremos más tarde, porque el acto está previsto que comience a las 10, acto oficial, que seguramente va a ser televisado. Sí.
0: Y sin pisar lo de Adorni, que vamos a hablar después, un tema importante va a ser estar atentos a en la recepción a Adorni, porque sobre todo los grupos más opositores, que van a estar lejos del acto, seguramente no se van a quedar callados.
1: No, es toda una prueba de fuego en todo sentido. Nos hemos pasado unos minutos, así que ya son las 9:38. Les recuerdo que estamos en el 261-717-0211 y 261-7555-101 para comunicarse por WhatsApp con la producción de Reglas de Juego. 9:38, vamos a la primera pausa.
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0: 9:42 de este sábado 20 de junio, día de la bandera, día recordatorio de Manuel Belgrano, como lo hemos hecho en el primer bloque. En esta segunda parte nos vamos a referir, adivinen a quién.
1: No sé.
0: Otro Manuel.
1: Otro Manuel. ¿Adorni?
0: Ahí está, acertó. Después háganme acordar los oyentes que al final del programa le digamos cuál es el premio a Gonzalo Segovia. Bueno, Manuel Adorni ha seguido durante la semana la convulsión política por la situación de Adorni, que ya todos conocen. Acá, ahora me pongo más constitucionalista. Adorni y el oficialismo tienen que lograr algo que es, a esta altura, desde mi punto de vista, irreversible, que es lograr la interpelación. Uh-huh. La Constitución Nacional, modificada en 1994, que creó la figura del jefe de gabinete, prevé la moción de censura en su articulado, prevé la moción de censura y prevé la interpelación. Interpelación que, por otra parte, está avalada por el artículo, no lo recuerdo ahora, pero no viene al caso, pero bueno, 71 o 75 de la Constitución, que habla de que los ministros pueden ser llamados a comparecer al Congreso. Él es el jefe de ministros, es un ministro más, pero es el jefe de ministros y además, según la Constitución, es el responsable de la administración del país.
1: Claro.
0: De la ejecución del presupuesto. Por eso se lo llama, o se lo debería llamar, un mes a una cámara y el otro mes a la otra para dar cuenta de la situación del país, lo cual no significa tampoco que necesariamente sea un... No es un, o sea, es un informe, no una interpelación. Pero bueno, esto se ha desvirtuado. Lamentablemente los jefes de gabinete no cumplen con esa periodicidad. Pero bueno, en el caso de Adorni, lo que está buscando la oposición, y no solamente la oposición, los sectores aliados, es cumplir con el precepto constitucional que faculta al Congreso a citarlo al funcionario para que cuente qué es lo que pasó con su situación por la cual está en la justicia. O sea que no es descabellado. Los legisladores tienen que lograr cumplir con lo que manda la Constitución, porque además, como bien dijo, no recuerdo su nombre, un senador del PRO, en una entrevista televisiva con Eduardo Feynman, en esta semana que termina, estamos ante una situación prevista por la Constitución, pero que es inédita desde que se reformó la Constitución y se creó la figura del jefe de gabinete. Nunca se había dado en estos años que un jefe de gabinete esté investigado por la justicia por supuesto enriquecimiento ilícito. Así que deben lograr los senadores, en este caso, ahora Patricia Bullrich, que fue la más exigente con respecto a la situación patrimonial, es como que ha firmado una especie de tregua con la presidencia de la Nación, llámese Karina Milei, y ahora está sin sacar el pie del acelerador tanto, pero está más conciliadora y logró en los últimos días que el Senado difiera por un tiempito la comparecencia de Adorni, que no va a ser el informe, va a ser una interpelación. De acuerdo a lo que prevé la Constitución, ¿no?
1: Sí, sí, sí, sí.
0: Así que, bueno, esto por un lado. Y por el otro, ayer hubo una novedad muy grande y un paso muy importante que dio el presidente de la Nación, que es desafectar a Manuel Adorni de la vocería presidencial. Porque, ¿qué pasa? Manuel Adorni, todos lo conocimos como vocero del presidente de la Nación prácticamente desde que Milei asumió. El altanero vocero que enfrentaba a los periodistas, discrepaba con muchos de ellos, especialmente con los periodistas identificados con sectores, con medios periodísticos contrarios al gobierno, con algunos también que representaban a los medios de mayor circulación. O sea, la labor de Adorni como vocero presidencial no fue tanto una vocería como la que se conoce tradicionalmente, sino una actitud militante y confrontativa a través del periodismo. Ese fue su gran error, porque, bueno, eso le generó mucho conflicto al gobierno en la relación con los medios e hizo prácticamente incontrolable toda presencia de Adorni frente a los periodistas, ¿no? Una relación muy mala. Cuando lo nombran jefe de gabinete, retiene la responsabilidad de la vocería presidencial. O sea, la vocería presidencial pasa a ser como una suerte de dependencia directa de la jefatura de gabinete, que puede tener cierta lógica, pero no en el caso de Adorni, porque cuando aparece este tema del viaje a Estados Unidos, que desató después lo del viaje a Punta del Este, y después todas estas investigaciones sobre su patrimonio en tan corto tiempo, el incremento de su patrimonio en tan corto tiempo y coincidente con el ejercicio de la función pública, la vocería quedó prácticamente en una nube. Claro. No hubo más conferencias de prensa frecuentes, los ministros no se animan a dar conferencias de prensa con la frecuencia que lo hacían antes, y por lo tanto la función de vocero presidencial prácticamente quedó de lado, desafectada. Ayer, después de una reunión que Adorni mantuvo en Olivos durante la mañana, el presidente de la Nación resolvió desafectar a la jefatura de gabinete de la vocería presidencial, o mejor dicho, desafectar a la vocería presidencial de la jefatura de gabinete y nombrar otro vocero, que es un diputado nacional
1: por La Pampa,
0: por la provincia de La Pampa, de reconocida militancia libertaria e incluso con cierto nivel de cercanía con el presidente de la Nación.
1: Sí, Adrián Ravier es un economista, diputado, como dijiste muy bien, por La Libertad Avanza por La Pampa. Es miembro y autoridad en la Fundación Faro. Recordemos la Fundación Faro que preside Laje, Agustín Laje, que es el, digamos, la usina desde la cual salen las principales ideas del gobierno y de La Libertad Avanza, sobre todo respecto de lo que se conoce como la batalla cultural. Es un nombramiento que sorprende en cierto sentido, porque inicialmente, antes de que Milei empezara su carrera política, o recién empezara su carrera política, antes de ser candidato a presidente y luego presidente, tenía algunos cruces con Ravier, sobre todo por las participaciones en los programas de televisión. Hay unos tweets muy divertidos donde Milei, que es un imbécil, que tiene poca formación, que es un bruto en economía.
0: Milei decía sobre Ravier,
1: que no sabe defenderse en un debate en televisión. Pero después, cuando Milei empieza ya con la candidatura presidencial, hay un acercamiento. Ravier le expresa en comunicaciones su apoyo a las ideas libertarias e incluso escriben un libro juntos hace poco. Ajá. Sobre macroeconomía. Por lo tanto, más allá de los orígenes... Es bastante joven. Más allá de los orígenes o de las disputas o diferencias, se nota que es una persona muy cercana al gobierno. Ahora... Después, si querés, unos comentarios sobre la actitud de Milei respecto de Adorni, que para mí es sorprendente.
0: Dale.
1: A ver, la clave acá pasa, y este es un lenguaje que usan mucho los libertarios, la lealtad. Uh-huh. ¿No? Hay que ser leal a los propios y defenderlos a toda costa. Milei lo ha hecho, pero Milei lo ha hecho en estos días, después de la presentación de la declaración jurada, con un estilo muy poco Milei, que es defenderlo sin decir nada. En esta semana, estos últimos días, lo que veo, todos son trascendidos. En un momento los trascendidos eran, están buscando la manera de soltarle la mano. En estos últimos días los trascendidos son, no le va a soltar la mano, a pesar de que no lo dice públicamente su defensa. Que lo lleve a Rosario, es una buena señal. Ahora, la pregunta es la siguiente: ¿hasta cuándo se puede apoyar por lealtad a un funcionario que, en primer lugar, está claro que tiene problemas con la justicia? Ya supera esto el alcance de una operación política, o peor, como sigue insistiendo el gobierno a través de sus funcionarios, una operación mediática. ¿Y hasta qué punto es políticamente aconsejable esto? A ver, este tema de la interpelación, o más aún, la moción de censura, expresa un principio constitucional, que es que el presidente tiene ministros que son fusibles. Justamente, para que no caiga el gobierno, cae un ministro.
0: Eso que vos estás comentando, lo dijo, yo alcancé incluso a comentarlo acá durante la semana, en una entrevista muy interesante que le hicieron, si no me equivoco, en La Nación Más, a Jaime Durán Barba, hace 2 o 3 días, él está en Ecuador. Esta definición: los ministros son fusibles. O sea, todos los colaboradores, ministros, secretarios, subsecretarios, todos los colaboradores de un presidente electo o de un gobernante electo son fusibles.
1: Claro.
0: A ver, esas son las reglas de juego.
1: Claro, el Poder Legislativo no puede sentar al presidente en el banquillo con cada decisión que toma el presidente y poner en tela de juicio las decisiones.
0: ¿Qué pasa si el día de mañana... ¿Qué pasa con el concepto del presidente que incluso lo ha dicho, ha apostado a la justicia? La justicia dará su veredicto, con lo cual está presionando a la justicia. ¿Qué pasa si el día de mañana la justicia lo encuentra culpable a Adorno?
1: Claro.
0: ¿Cómo queda el presidente?
1: Y queda muy mal parado, y aparte, yo me imagino que siendo una persona inteligente va a decir, todo el tiempo que desperdicié y todo el capital político que desperdicié, pues estamos viendo las encuestas que la imagen presidencial está bajando, y en gran medida baja por esto. Porque, a ver, al presidente no lo podés sentar en el banquillo, digamos, frente a los legisladores por cada decisión que toma, excepto que sean decisiones delictivas, que ameriten un juicio político. Pero para eso están justamente los ministros. Los ministros son los que rinden cuenta. Y en todo caso, frente a una crisis política, salta el ministro como fusible y no el presidente. Pero queda muy mal parado, sobre todo porque todas las declaraciones públicas de Milei, hasta el caso Adorni, eran ante la sospecha de un delito, ante la sospecha de corrupción, le corto la mano, lo saco del gobierno. Habló varias veces Milei de el sistema persa. Le corto la mano al que esté sospechado de corrupción.
0: Claro. Por eso, es muy extraño. E incluso durante la semana se llegó a trascender que estarían analizando en el gobierno un enroque. Se hablaba de Diego Santilli como jefe de gabinete, que puede tener las condiciones para hacerlo, y ponerlo en interior a Adorni, que es peor todavía, porque sería peor, primero porque es cierto que hay mal clima, mal humor dentro del gabinete, eso es inocultable, por más que se disimule, es una situación que incomoda y debe hacer así al resto de los colaboradores directos del presidente, los ministros fundamentalmente. Pero además, si hay alguien que tiene que tener relación con los gobiernos provinciales, es el ministro del Interior. Por eso no vas a cometer la torpeza de ponerlo de ministro del Interior cuando tiene que ir a conversar en pleno proceso judicial en su contra con los gobernadores, que a su vez necesitan en muchos casos responderle al Ejecutivo favorablemente para que el Ejecutivo, como ha pasado esta semana con Entre Ríos, Salta y no acuerdo qué otra provincia, que recibieron un anticipo de coparticipación porque el agua les llegaba al cuello.
1: Claro. Y además, gobernadores aliados que justamente se están haciendo un nudo para ver qué postura toman frente al caso Adorni. No pueden romper y pasarse a la oposición por estas necesidades.
0: Mendoza
1: que tienen.
0: No ha sido la excepción, ¿eh?
1: Claro,
0: no
1: pero
0: ahora,
1: tampoco,
0: pero, antes sí.
1: Pero tampoco pueden salir públicamente a sostener a Adorni como lo hace Milei. Además, a ver, entre nosotros, ¿qué capital político le aporta Adorni al gobierno? Digamos, ¿qué relevancia? Uno podía tener dudas respecto de Guillermo Francos, pero Guillermo Francos claramente tenía habilidades, capacidades y virtudes políticas para cumplir con la función que cumplió, y de hecho ayudó muchísimo al gobierno a ir consiguiendo apoyos legislativos y apoyos con los gobernadores que le permitieran sacar las leyes que hasta ahora han empezado a aplicar, digamos, el plan revolucionario de Milei.
0: Lo logró cuando era ministro del Interior.
1: Claro.
0: Ese primer año en el cual en el Congreso tenían diputados y senadores del oficialismo que se contaba con los dedos.
1: Con los dedos. Pero, a ver, desde que fue nombrado jefe de gabinete Manuel Adorni, ¿qué le ha aportado al gobierno más que estos sinsabores al poquito tiempo de empezar a ejercer? Y un problema de fondo, que yo no me lo olvido. Adorni le dijo a todo el mundo que no dudaran que él iba a asumir como legislador por la ciudad de Buenos Aires. Y que lo hayan nombrado en un rango superior no es excusa suficiente como decir, bueno, miren, no asumí porque me dieron una tarea más importante.
0: Sí lo hicieron algunas otras, algunos otros dirigentes políticos, incluso como el caso de Silvia Los Penato del PRO, que dejó de ser diputada nacional y pasó a ser, porque fue electa, encabezó la lista, claro, de diputados de la ciudad de Buenos Aires, pasó a ser legisladora porteña y así varios más.
1: ¿Sí?
0: Así que, bueno, sí, muchas cuentas pendientes deja el caso Adorni, ¿no?
1: Hay un mensajito, si querés, antes de ir al corte, no sé si tenías otro tema.
0: Llegó un mensaje
1: de un oyente llamado Alejo. Excelente programa, gracias por los comentarios sobre Belgrano, saludos cordiales.
0: Bueno, muy bien. Muchas gracias, Alejo.
1: Muchas gracias, Alejo.
0: Entendemos que es lo que corresponde, por eso así lo hacemos. Ya son prácticamente las 10, vamos a una nueva pausa.

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0: 10, un minuto. 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

0: Bueno, muy bien, ya son las 10 y 4 minutos de este sábado 20 de junio. Aquí estamos, como todos los sábados, transcurriendo la hora y media de reglas de juego, analizando los temas de interés político y económico a nivel nacional y provincial. A través del servicio informativo, del servicio de noticias de la radio, durante la semana siempre rescatamos entrevistas u opiniones de personalidades políticas y de la economía, fundamentalmente, o del mundo empresario, refiriéndose al quehacer económico, que es porque en estos momentos podemos decir que el tema Adorni le impide al gobierno destacar indudables avances que tiene en materia económica, fundamentalmente en lo que atañe a la macroeconomía, y bueno, situaciones que son favorables, por ejemplo, interés internacional por el registro de grandes inversiones, el RIGI, expectativas en los mercados internacionales, un banco central que sigue acumulando reservas en dólares en forma bastante importante, el riesgo país que se aproxima cada vez más a los 399 puntos básicos, o sea que está bajando, que por ahí queda un poco estancado, pero que de los 700 puntos que tenía no hace mucho tiempo, ahora está por abajo de los 450. Indicadores que hablan de una situación macroeconómica favorable que en algún momento se espera que se traslade al grueso de la ciudadanía en sus vaivenes económicos, ¿no?
1: Sí, el mismo Javier los otros días decía que le daba pena que tuviera tanta centralidad el caso de Adorni, porque eso tapaba el milagro.
0: Bueno,
1: él justamente denominó los resultados de la política económica del gobierno como el milagro de Milei.
0: Sí, seguramente vamos a tener un vocero muy efervescente con esto de los milagros. Es un gran militante libertario. Esto de los milagros debe ser también por su pertenencia a las llamadas fuerzas del cielo.
1: Sí.
0: Pero sí, indudablemente, más allá de estos milagros, como dicen los más fervientes seguidores del mileísmo, hay que reconocer avances en materia económica que son concretos, palpables. Nosotros, como decía, en la semana tuvimos oportunidad de escuchar parte de entrevistas periodísticas al reconocido economista Juan Carlos de Pablo y al ex legislador y también economista de origen radical, pero bastante identificado con la actual política libertaria, Martín Tetaz. Vamos a escuchar primero a Juan Carlos de Pablo hablando del panorama económico actual y futuro del país.
2: Dos preguntas que están vinculadas. Una con, tenés una teoría respecto de lo que ocurre hoy en el mundo y también en la Argentina, que ya no son planes económicos, que la coyuntura es tan distinta que ¿qué pasa?
3: Claro. Hay un colega mío dijo que hay que relanzar el programa. Todos los días se relanza el programa. Porque, entre otras cosas, vos lo que tenés hoy es la interacción entre el gobierno y eso que los economistas tienen en las unidades económicas, vos, yo, tu tía, que estamos alertos, tenemos expectativas. Entonces, hacer hoy política económica, en cierto modo, es más difícil que hace 50 años. Las velocidades son diferentes, ¿viste? Los medios, bueno, es, digamos así, lo que hay. Entonces hoy, eso ya viene de hace algunos años, hoy lo que tenés como política económica es un lanzamiento. Ejemplo, suponete que 1 de enero de este año lo hubiéramos agarrado al presidente de la Nación. Y le decimos, dígame una cosa, ¿usted qué superávit comercial espera para 2026? Y bueno, hubieran visto el de 2025, eran 11 mil millones, y más o menos. Creo que van a ser 25 mil millones. Entonces, el otro día yo estaba discutiendo con un colega que me dice que el equipo económico reflexionó y a raíz de eso le está haciendo caso al Fondo Monetario y aumentar la reserva. No reflexionó nada. Apareció la oportunidad, dijo, clean caja.
2: Lo que decís es texto y contexto. Si el contexto cambia, pero el tema cambia el texto.
3: Tenés que decir, aprovecharon las circunstancias, me parece bárbaro. Y si se da vuelta la tortilla, y está bien. Y se está preparando para 2027, no hay que ser un genio. Escúchame. Milei, Trump, Nalobecito, todo lo que vos quieras. ¿Cómo va a estar Trump para las elecciones de 2027 de Argentina? No lo sabe. No, el presidente no lo sabe. Entonces dice, puede ser Patorrengo, no lo sabemos. Moraleja. Si el equipo económico tiene la idea de que la corrida contra el dólar de 2025 se puede repetir en 2027, no lo sabe, pero por la duda, no está para nada claro que tengas el concurso del tío Sam con la generosidad y la oportunidad que lo tuviste en 2025. Bueno, hija, tenés que prepararte. ¡Ping!
0: Bueno, esa simpática, es muy didáctico y simpático.
1: Sí.
0: Para expresar, hace bastante cotidiano el tema, ¿no? Es entendible.
1: Sí.
0: Pero
1: es muy agradable.
0: Este apoyo a las reservas y a abrir el paraguas con respecto al tío Sam, ¿a qué va a pasar con la eventual ayuda estadounidense para las elecciones de 2027, si es que no están? O sea, él traza, es decir, no fácilmente se puede repetir el escenario de 2025, en donde vinieron los recursos del norte y dieron vuelta la tendencia electoral que era favorable al kirchnerismo, ¿no?
1: Sí, además, no sé, uno piensa que en algún momento el plan económico se debe sostener por sus propios pies y claro, no esperar que, si la cosa funciona un poco mal, vengan de afuera a ayudarnos. Y esto me quedo con la frase que dijo al principio, que todos los días se relanza el programa económico.
0: Ya el tema de los planes económicos no da más resultados.
1: Sí,
0: es un día a día.
1: Es un día a día. Y además esto está claro, los que esperábamos de parte del gobierno de Milei una actitud absolutamente dogmática, que iba a haber una línea marcada desde el primer día y que pase lo que pase se iba a mantener, nos hemos encontrado con que, a ver, hay correcciones permanentes, hay hasta incluso contradicciones. ¿Qué pasó con la dolarización, que fue el tema que discutió Milei y que puso sobre la mesa incluso antes de ser candidato a presidente?
0: Sí, y el cierre del central.
1: El cierre del central.
0: Yo creo que además es una...
1: La baja de impuestos.
0: Sí.
1: Algunos han bajado, pero otros siguen ahí. No, impuestos distorsivos como el impuesto al cheque.
0: Sí, y el CEPO.
1: El CEPO.
0: Que el CEPO sigue preocupando aquí y afuera.
1: Sí.
0: El CEPO es un tema, lo hemos incluso analizado en la semana en el servicio de noticias con Carlos Lagos. El CEPO, que no rige para el grueso de la ciudadanía, pero que rige para las empresas y que sigue siendo el reclamo empresario. Yo creo que lo de Pablo apunta más que nada, es un changüí para el estilo de conducción económica de un hombre de finanzas como es el Toto Caputo.
1: Claro.
0: O sea, no hay plan económico, es un día a día. Y bueno, y con un financista más día a día todavía. Está saliendo bien según la óptica de Pablo, ¿no?
1: Sí.
0: Pero esa definición.

0: sea, no hacer cualquier cosa, sino dentro de cierto margen de ideas, uh-huh. Es imposible.
1: Claro. Bueno, y ahora escuchamos en otra entrevista al economista y ex diputado nacional Martín Tetaz.
2: Si vos pensás que hace fuerza para que se caiga el gobierno pensando que el comercio que vos tenías de golpe va a vender más si Milei no es presidente y es presidente otro, tengo mala noticia. La actividad comercial está en crisis, pero no por el gobierno. Está en crisis en el mundo por razones tecnológicas, porque hay un boom de plataformas, porque hay un boom de aplicaciones, ahora un boom de la inteligencia artificial. Todo eso cambia dramáticamente la forma en que comerciamos, cambia dramáticamente la forma que compramos, la forma en que nos relacionamos, y por lo tanto cambia la economía. Esos cambios trascienden al gobierno. Arriba de eso hay un cambio estructural que me parece que está encarando Milei, el gobierno de Milei, que es un cambio pro exportador. Digamos, Argentina tuvo, vos lo sabes muy bien, Ricardo, 95 años de sesgo antiexportador, poniéndole la pata en la cabeza a los sectores que exportaban, al agro particularmente, pero también a la minería, también a la energía. Y ahora me parece que hay un cambio, o hay un clic que lo hizo toda la política, que trasciende. Otra vez digo, para mí, si Milei no gana, igual este cambio continúa, porque no veo ninguno de los gobernadores peronistas sacando a Kicillof de la ecuación, no veo ninguno de los gobernadores kirchneristas pidiendo volver atrás con las retenciones, pidiendo volver atrás con la ley de glaciares, pidiendo volver atrás con el desarrollo Vaca Muerta. No lo veo tampoco cuestionando el equilibrio fiscal, con lo cual me parece que esencialmente eso llegó para quedarse. Luego sí hay una tercera capa que tiene que ver con el manejo de la traducción de la macro a la microeconomía, que vos lo sabés y lo sabe todo el mundo. La inflación hasta el mes de marzo se venía acelerando, 9 meses consecutivos, y obviamente eso le pegaba a los salarios y le pegaba a la demanda de crédito. Entonces, que son los dos motores el consumo. Entonces, obviamente, el consumo se veía afectado. Estaba cayendo el consumo, estaban cayendo los impuestos vinculados al consumo, la recaudación, como por ejemplo el IVA de GI. Entonces, eso te estaba mostrando que había una tercera capa, que era la recesión causada por el crecimiento de la inflación.
1: Era Martín Tetaz en una entrevista con un medio, colega, hablando bastante, en forma también bastante elocuente, a favor del actual, bueno, no hablemos de plan económico, de la actual política económica del gobierno nacional, ¿no?
0: Sí, y con un argumento que desde el gobierno y desde los economistas cercanos al gobierno se repite mucho, que es que la caída en el consumo no es por el achicamiento de la billetera de las familias, sino que le debe, y mucho, eso lo sostiene también Tetaz, a un cambio a nivel global en las políticas de consumo. Bien, y esto se puede estar de acuerdo o no, pero hay algo que es una confirmación que uno puede hacer fácilmente, que es que, sobre todo, las generaciones más jóvenes compran mucho por internet. Hoy prácticamente se compra todo por a través de distintas plataformas. Bien, y por lo tanto, es verdad que el consumo en el negocio ha bajado mucho, incluso la ropa. Hay gente que no sale de su casa para comprar ropa, para comprar calzado.
1: No, lo hace a través de internet.
0: Claro.
1: Incluso ve las ofertas en su comercio de confianza, con el que compra habitualmente, y procede a la compra online.
0: A ver, si uno...
1: Además, todos los comercios tienen en sus páginas web las ofertas, o sea, los precios y en algunos casos las ofertas para sus potenciales clientes.
0: Claro, si vos compras una determinada marca de calzado que sabés cuál es el número que te queda bien y conoces los modelos, en vez de salir a recorrer hasta encontrar quién vende esa marca de calzado, entras a la página web y compras muchas veces con promociones, con descuentos, con planes de pago, y te llega a tu casa. Es decir, ha cambiado. Que esto explique exclusivamente como único factor causal la caída del consumo, está claro que no. Pero lo que dice Tetaz, que me quedo con esta primera parte de lo que dijo, es hay que entender que también ha cambiado el mundo. Milei lo dice permanentemente, dice, hay que adaptarse, y el que no se adapte lamentablemente quedará en el camino. Está bien, está mal, no lo sé.
1: Claro.
0: Pero también hay tendencias generales que nos marcan como cualquier otro país del planeta.
1: En este caso, incluso Tetaz aludía a algo que ya se está instalando en muchos sectores, que es a las nuevas condiciones que impone la política económica para quedarse más allá de a ver, a lo que puede

0: llegar a ser, en definitiva, en adelante, una política de Estado, que es la predisposición a mantener el equilibrio fiscal, a no producir variaciones bruscas en las condiciones de la economía, etcétera, etcétera. Es muy cierto lo que dice con respecto al silencio, excepto Kicillof, por supuesto, que es el más crítico. El gobernador de Buenos Aires sigue siendo el peronista, el justicialista más crítico a las políticas de Milei. Pero es cierto que no se advierte en el resto de la dirigencia peronista, no se advierten cuestionamientos muy fuertes a los grandes cambios que ha hecho en cuanto al manejo presupuestario y a las condiciones de equilibrio fiscal el presidente Milei, ¿no?
1: Sí, porque por un lado creo yo se han dado cuenta que te come después la gente a la hora del voto. Por la gente, evidentemente, el voto a Milei no solo fue por cansancio respecto del modelo anterior, sino porque la gente, gran parte de la gente, incluso de sectores de bajos recursos, le creía lo que decía Milei, y este tema del equilibrio fiscal Milei lo defiende desde el primer momento. Bien.
0: Sí, el ABC.
1: Y después hay otro elemento, el uso discrecional de los recursos del Estado. La aplicación de políticas que muchas veces implican romper con el equilibrio fiscal, necesidad de imprimir y eso, después hasta te pone en riesgo de causas judiciales por corrupción. Y hoy el peronismo gobernante, hasta hace poco, está viendo que tiene la expresidenta en prisión domiciliaria, otros funcionarios también presos, y hay todavía un montón de causas. Es decir, que hasta incluso, me imagino que en algunos estará calando la idea de ojo con políticas de mano muy suelta en economía, porque me pueden llevar después a tener problemas, porque esas políticas son más amables para la presencia de la corrupción.
0: Sí, sí, sí. No, por eso, bueno, en el caso de Cristina Kirchner, Se supone que va a ser determinante finalmente, eso es lo que estiman muchos observadores, va a ser determinante con respecto a la candidatura presidencial, eso no quepa duda, porque además la expresidenta, más allá de su condición de detención domiciliaria por las condenas recibidas, y teniendo en cuenta que está afrontando otra causa, como es la causa Cuadernos, y después viene otra más, igual mantiene una imagen de simpatía o de credibilidad del famoso núcleo duro kirchnerista, 28, 30, 32%, de acuerdo a las encuestas, que no es despreciable, y que le puede servir de base a un futuro candidato presidencial que represente al kirchnerismo. Ahí están las cosas. En estos momentos el kirchnerismo debate quién va a ser el candidato presidencial. Para eso, si Kicillof mantiene sus aspiraciones, hay muchos que estiman que va a tener que terminar negociando sí o sí con el camporismo. O sea, en este momento la relación con la Cámpora, con Máximo Kirchner, etcétera, etcétera, no es la mejor, porque Kicillof ha buscado distanciarse un poco del camporismo, pero todo indica que va a haber un acercamiento, un acuerdo, y que de alguna manera la expresidenta va a decidir en consecuencia, o va a tener que resignarse a que Kicillof, que en su momento fue su niño mimado político, sea el aspirante. Viene por otro lado el peronismo del interior, que tiene en estos momentos como figura, tratando de surgir como figura, al ex gobernador de San Juan, Sergio Uñac, pero también algunos estiman que puede llegar a ser un sector del peronismo que trate de consolidarse como espacio, pero que termine negociando en materia de candidatura con la Cámpora, con Kicillof, con el sector mayoritario. Algunos hablan de la posibilidad de negociar una fórmula presidencial, puede llegar a ser, pero nada más. Pero en este momento del peronismo nadie habla de economía.
1: No.
0: Muy poco lo hace Kicillof, como decíamos, pero nadie habla de economía. O sea que hay una expectativa, ¿no? Que es a lo que alude fundamentalmente Tetaz en esa entrevista que escuchábamos recién.
1: Sí, y ahí, si decíamos que el tema Milei-Adorni, una posible lectura tiene que ver con la importancia que el valor de la lealtad tiene en política, en el caso del peronismo también, porque los únicos que sí hablan de economía son aquellos sectores un poquito más radicales, Mayra Mendoza, ellos que no solo critican firmemente el modelo nacional, sino que aparte le critican a Kicillof, que no es crítico o que no es abiertamente crítico, como les gustaría, y que además es desleal a Cristina.
0: Claro.
1: Bien. Ahora, volviendo a algo que hablábamos, creo que la semana pasada o la anterior, va a ser clave qué pase con las PASO, porque el peronismo, si hay PASO, se puede arriesgar a lo que, por ejemplo, pasó en el 2003, que es ir con todos los candidatos que quieran aparecer. Posibilidad de que suceda lo que ha sucedido en otras ocasiones, que haya una voz que obligue, discipline y concentre, ya no está más. Cristina no puede ya hacer eso. Pero si no hay PASO, el peronismo va a tener que buscar otra vuelta, porque no se puede arriesgar a ir a una elección con dos o tres candidatos que puedan ese 30 extendido a 40% fraccionarlo.
0: Claro.
1: Porque el riesgo del sistema electoral actual, que es que con el 41% y una diferencia de 10 puntos, alguien gane en primera vuelta, remontando la economía, mejorando un poco su imagen, Milei puede perfectamente, con un peronismo dividido, apuntar a ganar en primera vuelta.
0: Tranquilamente. Incluso a pesar del caso Adorni, mantiene niveles de adhesión bastante razonables. Incluso aquellos que están muy poco arriba del 31, 32% no son malos porcentajes, teniendo en cuenta que falta mucho tiempo todavía.
1: Claro.
0: Así que no, acá el presidente con el 40,01% de los votos y 10 puntos porcentuales de diferencia con respecto al segundo, ya es reelecto.
1: Pensá, por ejemplo, que en el 2023 un candidato muy discutido desde la oposición, sobre todo como Massa, tenía un capital político que le permitía pensar en incluso llegar a la presidencia en primera vuelta. Hoy no hay nadie que tenga eso. Ni siquiera Kicillof, pues vos lo explicaste muy bien, Kicillof puede ser el gobernador de la provincia más importante del país, pero no tiene ascendente político dentro del peronismo como para poder plantarse como candidato único y que todos lo sigan.
0: Claro,
1: y sí. Los demás, Uñac o representantes del peronismo federal, tipo Pichetto o algo así, no hay manera de que midan como para ir a enfrentar a Milei o el candidato que el gobierno ponga en su momento.
0: Sí, ni que hablar de provincias como Mendoza, donde el peronismo continúa muy, muy disperso, limitado a los liderazgos municipales,
1: claro,
0: departamentales, como el caso de Estebanato, como el caso de los Félix, los hermanos Félix en San Rafael. Y no mucho más, no mucho más. Así que, y por otra parte, el peronismo va a necesitar, más en una elección nacional, presidencial, va a tener que unificar su identificación partidaria, la fórmula. El problema que tuvo, uno de los problemas que tuvo en la elección del año pasado fue que la mayoría de los peronismos provinciales fueron con su eslogan, con su rótulo, con su identificación, cuando el gobierno compitió con La Libertad Avanza en los 24 distritos. O sea que en ese sentido, el peronismo tendría que unificar su identificación para que en todas las provincias la gente encuentre. Claro, ahora es diferente porque esta es una elección presidencial y va a haber un referente presidencial, llámese Kicillof o quien sea. Pero sí, el peronismo necesita muchos ajustes para salir a la pista en condiciones. Le falta mucho y eso es llamativo en el peronismo, ¿no?
1: El problema es ¿cuántos peronismos hay? Claramente no hay un peronismo como si podía haber en otra vez. ¿Cuántos peronismos hay?
0: Claro, claro. Bueno, muy bien. Ya son las 10 y 28. Nos vamos despidiendo de nuestro programa de hoy. Les recuerdo, bueno, recordamos que estamos en pleno campeonato del mundo de fútbol, que es la mayor atracción, a pesar del Mundial. El caso Adorni se ha mantenido.
1: Sí. Hoy justamente un editorial de La Nación plantea eso. Dice, ni siquiera el Mundial le dio un respiro a Milei con respecto al caso Adorni. Claro, y menos claro. Adorni, obviamente, claro. Que es el que está en el ojo de la tormenta.
0: Recordamos entonces que hay partidos todos los días. Ya dimos al comienzo el detalle de los resultados de ayer y de los partidos que se juegan hoy. La Argentina juega su segundo partido el próximo lunes a las 14 contra el seleccionado de Austria, así que seguramente va a ser un almuerzo agitado para muchos. En las escuelas van a permitir que se vea el partido, ha dicho el ministro, claro, Tadeo García Salazar, con algunas condiciones, con algunos condicionantes, pero va a ser una jornada, por ser una jornada laboral, va a haber seguramente un tiempo de 2 o 3 horas bastante atípico mientras juegue la selección nacional. No sé, Walter, nuestro operador, qué sorpresa nos tenía con respecto al Mundial, pero vamos a escuchar su sorpresa y de paso nos despedimos, Gonzalo.
1: Muy bien.
0: Un placer, como siempre.
1: Igualmente, gracias.
0: Un placer a los oyentes que nos acompañan todos los sábados. Esto ha sido Reglas de Juego. Volvemos, Dios mediante, el próximo sábado a las 9, y ahora escuchamos este cierre que ha preparado Walter.

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0: 10:34. 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
0: 11, 19 minutos.
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0: 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Esta es la hora Red. 11:31 minutos. 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

0: Esta es la hora red. 12:31 minutos. 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
1: 12:58 minutos.
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0: 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Esta es la hora Red. 13:30 minutos. 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

Esta es la hora red. 14:02. 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

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Esta es la hora Red. 14:32 minutos. 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
0: 15.
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Esta es la hora Red. 15:29 minutos. 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

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Esta es la hora Red. 16:29 minutos. 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
0: 17.
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Esta es la hora Red. 17:29 minutos. 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

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Esta es la hora Red. 18:02. 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

Esta es la hora red. 18:30. 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

0: The Adventures of Rain Dance Maggie, Red Hot Chili Peppers.
1: 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Esta es la hora Red. 19. 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

0: Esta es la hora red. 19:32. 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

0: 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Esta es la hora Red. 20. 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

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Esta es la hora Red. 29 minutos. 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

0: 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Esta es la hora Red. 21:01. 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